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1: Son las 8.
2: Las 8. Y 2 minutos.
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1: Empezando una nueva emisión de Cultura Electrónica. Yo soy arroba Samuel Radio DJ. Empezando con este tema del colombiano Match Beat, que nos presenta Moments. Y esa vibra que nos transmite esta canción es vivir el momento, no importa las circunstancias por las cuales estemos pasando. Llega About and Beyond con Quicksand, Don't Go. Viene música de Carolina Márquez, un clásico para recordar, The Killer Songs. Y mucha, mucha música electrónica. Por supuesto, estaremos hablando acerca de los eventos que han pasado estos días y unos nuevos lanzamientos que nos llegan acá a la playlist de Cultura Electrónica. Bienvenidos.
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1: Y hablando de noticias de la música electrónica, un gran momento para la Swedish House Mafia es que en su reciente show, la hija de Sebastián Ingrosso interpretó Don't You Worry Child, una de las canciones más emblemáticas de la música electrónica. Sí, este tema, este mismo tema que está sonando de fondo, interpretado por la voz de la hija de Sebastián Ingrosso, que por supuesto ustedes pueden ver a través de las redes sociales y se pueden imaginar la esencia de este clásico de la música electrónica.

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1: Hay clásicos que nunca se olvidan. Y Silence es uno de ellos. La versión original se lanzó en el año 1999 por Delirium con Sarah McLachlan. Y para el siguiente año, en el 2000, empezando un nuevo milenio, Tiesto lanzó su versión en remix, convirtiéndose en una pieza clave dentro de la música electrónica. Un hit que no pasa de moda si retrocedemos 26 años, pasar en una canción que sigue y seguirá siendo un clásico dentro del trance.

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3: Y llega el momento para presentarles mis tres recomendados para este fin de semana. En la posición número 3 es la banda de música electrónica australiana Rufus Du Sol. Nos presenta este tema, Inner Brown.
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1: Dos. Y de Australia viajamos al Reino Unido, de donde es esta cantante y compositora. Charlie Edgies nos presenta Dying for You, número 2 de mis 3 recomendados.

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1: Uno. Y en la posición número uno, mi number one para este fin de semana, haciendo este recorrido por Europa, nos vamos a Suecia, donde es esta cantante y compositora. Les hablo de Sara Larsson, My Nice Song.

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1: Una nueva hora de música electrónica comienza con algo nacional. El DJ santandereano Lenois nos acaba de presentar Spiral, su nuevo sencillo para incluir en las playlists. Para los amantes del buen techno, por supuesto, pueden ya escuchar este tema. Lo pueden encontrar en Spotify. Recuerden que ustedes me pueden seguir en redes sociales como @SamuelRadioDJ, @SamuelRadioDJ, en Instagram. Ahí ustedes pueden etiquetarme, pueden reportar sintonía. Me gustaría saber desde qué parte de Colombia, en España o por supuesto cualquier parte del mundo nos están escuchando. ¿Dónde llega la señal de Cultura Electrónica? Él es Giuseppe Ottaviani, Billy Gillis con Those Insurance on Sunrise. Más adelante un clásico de los Venga Boys, buen Eurodance, que a propósito está como cogiendo fuerza últimamente el Eurodance, con We Like to Party de Venga Boys. Y viene Clan Caruso con Sonic Dance. Al aire, Cultura Electrónica.
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2: El momento para presentarles mi 2x1, dos canciones, un mismo DJ. En esta oportunidad está el DJ productor estadounidense John Summit, que a propósito es noticia por estos días, ya que se presenta en el mes de septiembre en la ciudad de Bogotá por primera vez, en el Chamorro City Hall. Y es que él es noticia porque se unió, o más bien apoyó la iniciativa tras la emergencia provocada por el terremoto en el Chocó y el Valle del Cauca. El artista John Summit, junto a los promotores Bradford Life y Rituales, determinaron convertir el evento en una iniciativa solidaria. Por ello, el 100% de las utilidades generadas serán destinadas a la ONG Techo Colombia para la construcción de viviendas de emergencia. Y en mi 2x1, dos canciones, un mismo DJ de John Summit nos presenta ese tema All the Time. Y el segundo tema se titula What a Life. John Summit en mi 2x1 al aire en Cultura Electrónica.

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2: Y ese clásico de Dragostea Dintei, si ustedes recuerdan, o más bien, les hago la pregunta, uno no sabe rumano, pero cantando la canción ya puede darse cuenta de este idioma. Escuchamos de fondo al productor argentino Ezequiel Arias, que por estos días reúne 6 tracks en un nuevo trabajo para el sello británico Anjuna Deep. Disponible en plataformas digitales y también en vinilo, el cual Ezequiel Arias continúa ampliando su recorrido dentro del Progressive House con este tema y otros que vienen reunidos en un EP titulado Estímulo. Su nuevo EP editado a través de Anjuna Deep, el proyecto reúne 6 producciones originales y ya se encuentra disponible mundialmente, tanto en plataformas digitales como en formato físico. El lanzamiento incluye So Many Stars, Eterno, Estímulo, Sin Control, Color Divino junto a FLG y Go con la participación de Hannah. Cada uno de los tracks cuenta además con su correspondiente Extended Mix, completando una edición de 12 versiones. Escuchamos uno de los temas de este nuevo EP de Ezequiel Arias, Eterno. Más adelante estaremos escuchando a Mariano Melino con Night Driver. Viene también Snake Hit con Rude Love en Tongue Hit. Y viene Nude Aspect con Sweet Release. Al aire, Cultura Electrónica.
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2: Son las 10.
3: Las 10.
4: Y un minuto.
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0: Son las 10.
1: Las 10.
2: Y 33 minutos.
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1: Son las 10.
2: Las 10. Y 59 minutos.
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0: Son las 11.
1: Las 11. Y 36 minutos.
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1: Son las 11.
2: Las 11. Y 55 minutos.
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0: Son las 12.
1: Las 12.
2: Y 34 minutos.
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1: Son las 12.
2: Las 12.
3: Y 53 minutos.
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0: Es la una.
1: La una.
2: Y 31 minutos.
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1: Es la una.
2: La una.
3: Y 52 minutos.
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0: Son las 2.
1: 2
2: y 23 minutos.
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2: Son las 2.
3: Y 51 minutos.
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0: Son las 3.
1: Y 14 minutos.
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1: Son las 4.
2: Y 35 minutos.
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1: Son las 6.
2: Y 13 minutos.
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4: Es hora de honrar nuestra patria. Este es el himno de la República de Colombia, compuesto en 1887 por Rafael Núñez y música del compositor italiano Orestes Índice.

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1: Son las 9.
2: Las 9.
3: Y 11 minutos.
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Hola amigos, bienvenidos una vez más a este su programa En Compañía del Recuerdo, que se transmite todos los sábados de 8 a 10 de la mañana por la UFPS Radio 95.2 FM y por la web en www.ufps.edu.co/emisora. Nuestro invitado el día de hoy es un hombre que ha hecho historia y que representa la época dorada de la música en México. Se trata nada más y nada menos que de Pedro Infante, un hombre que después de más de 60 años de su fallecimiento es escuchado y solicitado por los amantes de los boleros, el bolero ranchero, el cha-cha-cha y todo lo que concierne a estos géneros musicales. Los acompañará durante estas dos horas Miguel Ángel Esteves Restrepo. Reciban un cordial saludo y sean todos ustedes bienvenidos.

Pedro Infante Cruz nació en Mazatlán, Sinaloa, el 18 de noviembre de 1917 y fallece en Mérida, Yucatán, el 15 de abril de 1957. Fue un actor y cantante de la época de oro del cine mexicano, así como uno de los grandes representantes de la música ranchera. A partir de 1939 apareció en más de 60 películas y desde 1943 grabó aproximadamente 310 canciones. Por su actuación en la película Tizoc en el año de 1956, fue acreedor al Oso de Plata del Festival Internacional del Cine de Berlín, al Mejor Actor Principal y al Premio Globo de Oro a la Mejor Película Extranjera, otorgada por la prensa extranjera acreditada en Hollywood. Hijo de Delfina Infante García Cruz Aranda, nació el 18 de noviembre de 1917 en Mazatlán, Sinaloa. Su nombre completo fue Pedro Infante Cruz. Su padre, quien era músico, tocaba varios instrumentos en diferentes bandas y orquestas de Sinaloa, pero Pedro aprendió la talla de madera en el taller del señor Jerónimo Bustillos. Además, durante su tiempo libre hizo su primera guitarra, comenzando así su afición a la carpintería, misma que lo acompañó toda su vida. Busto en honor de Pedro Infante en el lugar de su fallecimiento, donde también se encontraba un fragmento de la hélice de su avión en Mérida, Yucatán. Pedro fue el tercero de 14 hermanos, de los cuales solo sobrevivieron 9. María del Rosario, Ángel, que también fue actor y cantante, Pedro, María del Carmen, María Concepción, José Delfino, María del Consuelo, María del Refugio y María del Socorro. A partir de 1924 se mudaron a Guamúchil, Sinaloa, donde Pedro pasó su infancia y es por ello que se le conoce como el ídolo de Guamúchil. Desde temprana edad mostró talento y afición por la música, aprendiendo diferentes instrumentos. Apoyado por su padre, el joven Pedro Infante estudió guitarra con el maestro Carlos R. Jubar. Durante su adolescencia en Guamúchil, procreó a la primera de sus hijas, Guadalupe Infante Márquez. Posteriormente conoció a María Luisa León, 10 años mayor que él, quien convenció a Pedro para que se mudaran a la Ciudad de México en busca de mejores oportunidades para el talentoso joven que ya en Sinaloa había alcanzado reconocimiento como cantante. En México, Pedro y María Luisa se casaron y un año después adoptaron a Dora Luisa Infante, hija de María del Carmen Infante, hermana de Pedro. Posteriormente conoció a la bailarina y actriz Lupita Torrentera cuando él ya tenía solamente 14 años de edad, con quien tuvo 3 hijos: Graciela Margarita, Pedro y María Guadalupe Infante Torrentera. Su hijo Pedro Infante Torrentera fue también actor y cantante, y su hija Lupita Infante Torrentera fue actriz, conductora y cantante. De su relación con la joven actriz Irma Aguirre Martínez, mejor conocida como Irma Dorantes, a la que conoció cuando ella tenía solamente 16 años de edad, nació Irma Infante, quien también tiene una carrera como actriz y cantante.

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2: Y dándole inicio a este especial con Pedro Infante, nos vamos con los siguientes temas. Amorcito Corazón.

0: En estos momentos escucharemos Muy Despacito.
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0: A continuación nos vamos con el tema Yo no fui.
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0: facilito me vas dejando. Pues esta, qué bonito.
1: En estos instantes escucharemos Que Murmuren.

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1: Y siguiendo con más música, nos vamos con Dique No.

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0: No siendo más por el día de hoy, se despide Miguel Ángel Esteve Restrepo con el compromiso de oírnos una vez más dentro de 8 días, a la misma hora y por el mismo dial. ¡Feliz fin de semana!
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2: Son las 10.
3: Las 10.
4: Y un minuto.
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1: Son las 10.
2: Las 10.
3: Y 33 minutos.
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0: Son las 10.
1: Las 10.
2: Y 39 minutos.
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1: Son las 11.
2: Las 11. Y un minuto.
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1: Son las 11.
2: Las 11. Y 33 minutos.
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0: Son las 11.
1: Las 11. Y 42 minutos.
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1: Son las 12.
2: Las 12.
3: Y un minuto.
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5: Es hora de honrar nuestra patria. Este es el himno de la República de Colombia, compuesto en 1887 por Rafael Núñez y música del compositor italiano Oreste Síndice.

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Amigos, acabamos de disfrutar el sonido de mi arado. El sonido de mi arado, un bambú con la composición de Héctor Hernández en la interpretación de Café Urbano, una obra contenida en su producción discográfica Canta. Recordemos Café Urbano, una de las agrupaciones más interesantes de la música andina colombiana, ganadores del Gran Premio Luis Carlos González en el concurso nacional del bambuco en la ciudad de Pereira. Bienvenidos a Mestizajes, una obra con la mejor música colombiana. Los acompaña Ricardo Herrera. Nuestros perfiles en Facebook nos encuentran como lanoticiacultural.com. En Twitter nuestros perfiles son @radiomestizajes y @lanoticultural.

Acabamos de disfrutar, amigos, Señora Prohibida, Señora Prohibida, una composición de la compositora, valga la redundancia, Ana María Naranjo, una mujer del Quindío que siempre nos trae muy buenas composiciones, muy buen sonido. Señora Prohibida, la acabamos de disfrutar con la agrupación Urbambu, Urbambu. Vamos a avanzar con más música, amigos, los quiero invitar a continuación a disfrutar de una obra preciosa que lleva por título No eres un mal hombre. No eres un mal hombre, un vals de la compositora María Isabel Saavedra Puchar. Vamos a disfrutar esta composición muy de despecho, así muy llena de energía, de fuerza, de dolor, con la gran Anabela Arbeláez. Y lo disfrutas aquí, en Mestizaje.

Amigos, acabamos de disfrutar una obra preciosa del compositor Gentil Montaña. Gentil Montaña, acabamos de disfrutar el pasillo de la suite número 8 con ese gran sonido de la agrupación nariñense Opus 2 Trio. Opus 2 Trio. Vamos a continuar, amigos, con una obra del maestro José Revelo Urbano, un hombre también de Nariño, que lleva por título Fantasía en 6 octavos, una composición que fue ganadora en el concurso de obra inédita en el Festival Nacional del Mono Núñez. Vamos a disfrutar Fantasía en 6 octavos, Jaime Uribe en el clarinete y el mismo maestro José Revelo Urbano en la guitarra. Fantasía en 6 octavos en Mestizajes.

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Amigos, acabamos de disfrutar un bambuco en la composición de Jorge Gallo, que lleva por título El Silletero, El Silletero. Por supuesto, una composición inspirada en esa tradición en el departamento de Antioquia, en particular en Medellín, que cada agosto pues baja desde el corregimiento de Santa Elena con flores en las espaldas, en ese gran desfile de silleteros que ya se convirtió pues en un evento patrimonial y tradicional en Colombia. El Silletero, pero una obra contenida en su producción discográfica Soy Antioqueño. Amigos, nos vamos para el Huila. Vamos a disfrutar de un rajaleña que lleva por título Lero, Lero, Candelero. Lero, Lero, Candelero. Una interpretación estupenda con Jorge Veloz y los Carangueros de Ráquira. Una obra contenida en su álbum Patiboleando. Lero, Lero, Candelero, con una gran factura sonora del requinto, toda esa fuerza del rajaleña, en una interpretación, por supuesto, muy al estilo boyacense, pero conservando esa fuerza del rajaleña huilense, de ese gran rajaleña del gran Tolima Grande. Lero, Lero, Candelero. Canta Jorge Velosa, lo acompañan los Carrangueros de Ráquira. Y lo disfrutas aquí, en Mestizajes.

0: Amigos, a continuación los quiero invitar a disfrutar de una canción del gran cantautor antioqueño Carlos Palacio, Pala, una obra que a mí particularmente me gusta muchísimo, una obra que lleva por título Vivir, Vivir, contenida en su álbum Palabras, Palabras. Vamos a disfrutar Vivir con el mismo Carlos Palacio, con Pala, en una interpretación excepcional. Para mantener la muerte entretenida, solo hay que vivir, vivir, vivir. Disfrutemos.
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Amigos, avanzando el tiempo en este encuentro de mensajes con buena música, los quiero invitar a disfrutar de una canción con la agrupación vocal instrumental de Bucaramanga, Septófono, también ganadora de prácticamente todos los festivales en nuestro país. Vamos a disfrutar con Septófono de dos obras. La primera, una canción que lleva por título La Cartera. La Cartera, un vallenato. Vamos a disfrutar de este vallenato en un formato a capela bien interesante. Este vallenato tiene letra de Carlos Vives y música de Andrés Castro. Vamos a disfrutar de La Cartera y seguidamente una obra preciosa que lleva por título Niña Aventurera. Niña Aventurera, un pasillo de la gran Graciela Arango de Tobón. Una obra preciosa con una letra muy sentida. Niña Aventurera. Vamos a disfrutar entonces primero La Cartera, todo así un vallenato sabroso, y después Niña Aventurera, un pasillo muy sentido con la agrupación Septófono de Bucaramanga. Lo disfrutas aquí en Mestizajes.

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Amigos, acabamos de disfrutar la preciosísima versión del dueto Sin y Sol de la gran obra del maestro Pedro Morales Pino, Cuatro Preguntas, en ritmo de bambuco, una obra que él musicalizó sobre letras, sobre versos del poeta Eduardo López Narváez. Cuatro Preguntas. Lo disfrutamos con el dueto Sin y Sol, una agrupación muy interesante, ganadora también de muchos concursos y festivales en nuestro país. Vamos a continuar, amigos, con más buena música. Vamos a disfrutar a continuación una obra que lleva por título ¿Dónde? ¿Dónde? En ritmo de bambuco. Una obra en autoría, en letra y música del compositor huilense Guillermo Calderón Perdomo. Lo vamos a disfrutar con el gran Edison Elías Delgado. Disfrutemos.

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Qué rico estar con ustedes cada semana disfrutando de estas buenas canciones de la música andina colombiana. Vamos a despedir con una obra preciosa en ritmo de bambuco de el compositor Gustavo Enrique Valencia, que lleva por título Manizaleña. Manizaleña, por supuesto, una obra inspirada en la belleza de la mujer caldense, en la belleza de la mujer de Manizales. Manizaleña con el dueto de Faber y David. Faber y David. Los invito entonces, amigos, a que nos sigamos encontrando cada semana en la Radio Cultural para disfrutar de nuestra buena música andina colombiana. Mestizajes en las redes sociales, en nuestro perfil en Facebook, lanoticiacultural.com. En Twitter, nuestros perfiles son @radiomestizajes, @lanoticultural. Nos acompañó Ricardo Herrera. 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Hasta pronto. Despidámonos entonces disfrutando de este bambucazo manizaleña con el dueto de Faber y David, composición de Gustavo Enrique Valencia. Hasta pronto.

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Queridos amigos, bienvenidos a una nueva emisión de Mestizajes. Los saluda Ricardo Herrera. En redes sociales, nuestro perfil en Twitter, @radiomestizajes. Bienvenidos a una hora con la mejor música andina colombiana. Tendremos hoy mano a mano, si así se puede decir, entre dos de nuestros más queridos y dos de los principales ritmos que identifican la zona andina de Colombia, de nuestro país. Estamos hablando del bambuco y del pasillo. Vamos a tener hoy una selección de canciones entre bambucos y pasillos que nos hará viajar por todo el país, que nos hará viajar por esos ritmos de tres cuartos o de seis octavos, dependiendo de cómo sean los acentos. Vamos a iniciar con una obra preciosa que lleva por título En el alma de una flor. Esta preciosísima canción en ritmo de bambuco la vamos a disfrutar con el dueto La Siembra, uno de los duetos más tradicionales de nuestro país. Una versión preciosa de una canción preciosa en ritmo de bambuco, En el alma de una flor. Con esta obra entonces iniciamos esta emisión de Mestizaje. Bienvenidos.

Bueno, después de haber disfrutado este bambucazo, vamos a disfrutar a continuación de un pasillo de una obra del compositor huilense Guillermo Calderón Perdomo, que lleva por nombre De Norte a Sur, en ritmo de pasillo, por supuesto. Inicialmente estuvimos escuchando una obra en ritmo de bambuco en El alma de una flor. Ahora vámonos a un pasillo, a disfrutar de un pasillo de norte a sur. La versión de norte a sur es de Andrés Felipe Agudelo, un tenor de Chinchiná, un hombre que hace una carrera fulgurante por fuera del país en el canto lírico. De norte a sur, de Guillermo Calderón, aquí en Mestizajes.

con el dueto de Pineda y Hernández en una versión en vivo. Los invito a disfrutar ¿Qué es amor? Una obra también de esas icónicas dentro de la discografía de Los Bambucos, de las obras compuestas en ritmo de bambuco. ¿Qué es amor? Pineda y Hernández. Una grabación en vivo con toda la magia de nuestros festivales. Con este bambuco entonces vamos avanzando. Vamos bambuco, pasillo, bambuco. Arrancamos con En el alma de una flor, de norte a sur. Y ahora, ¿qué es amor? Con Pineda y Hernández en este encuentro entre bambucos y pasillos en mestizajes.

De la compositora antioqueña Doris Zapata Londoño disfrutaremos un pasillo, por supuesto, de su inspiración en letra y música que ella tituló Enigma, una canción preciosísima en ritmo de pasillo. Disfrutaremos una especialísima versión del intérprete caucano John Jairo Flores, una grabación en vivo en el Festival Nacional del Pasillo en Aguadas, con toda la magia de nuestros festivales. Enigma de Doris Zapata con John Jairo Flores.

Disfrutaremos a continuación, amigos, una canción preciosa que lleva por título ¿Cómo se hace un bambuco? Casi que la receta, ¿no? ¿Cómo se hace un bambuco? Disfrutaremos este bambuco en la interpretación de uno de los duetos legendarios de nuestro país, Otero y Rengifo. Con Otero y Rengifo, ¿cómo se hace un bambuco? Y por supuesto lo disfrutas aquí en Mestizajes.

Continuamos, amigos, en Mestizajes, en este encuentro entre bambucos y pasillos. Gracias por permanecer en sintonía. La siguiente obra es un pasillo, por supuesto, en composición del maestro José Ricardo Bautista Pamplona, que él tituló Aguadas, una canción dedicada a la bellísima población del norte de Caldas, de Aguadas, la ciudad de las brumas, la ciudad en donde cada año se lleva a cabo el Festival Nacional del Pasillo en honor de los hermanos Hernández. Esta versión de Aguadas, en ritmo de pasillo, por supuesto, con el dueto boyacense Hoja de Roble. Y lo disfrutas aquí en Mestizaje.

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1: Continuamos, amigos, en Mestizajes. Gracias por permanecer en sintonía. Por supuesto, la invitación, encontrémonos en redes sociales. Twitter, nuestro perfil, @ Radio Mestizajes. Vamos con un bambuco, entonces. Disfrutaremos a continuación una obra en ritmo de bambuco, por supuesto, que lleva por título Las Lavanderas. Esta obra la disfrutaremos en la versión de Fotutos Dúo, un dúo vocal que estuvo haciendo las delicias en los festivales y concursos de música andina colombiana hace algunos años y que nos dejó unas grabaciones preciosas. Las Lavanderas, entonces, en este encuentro entre bambucos y pasillos en Mestizajes.

Continuamos, amigos, en Mestizaje. La siguiente hora, por supuesto, tiene que ser un pasillo. En este caso, un pasillo de esos de dolor, de despecho. Una composición del maestro Ancízar Castrillón Sánchez. Una canción con una letra increíble. Y lo peor de todo. Tal vez uno de los pasillos más reproducidos de toda esa extensísima obra compositiva del maestro Ancízar Castrillón Sánchez. Vamos a disfrutar esta obra con uno de los duetos más importantes de los últimos años. Estaremos escuchando de nuevo la voz de Carlos Arturo Marín. Disfrutaremos con Estirpe y Canción esta versión de Y lo peor de todo, de el compositor indiano de Armenia, Ancízar Castrillón Sánchez. Suenan los pasillos en Mestizaje.

Avanzamos, amigos, en este encuentro entre bambucos y pasillo. La siguiente obra, también con Otero y Rengifo. Hace un rato estuvimos disfrutando su versión de El Bambuco, comillas. ¿Cómo se hace un bambuco? Cierro comillas. Disfrutaremos a continuación de otro bambuco que lleva por título Dolor de Patria. También con este dueto Otero y Rengifo. Un bambuco en este encuentro entre bambucos y pasillos en Mestiza.

La siguiente obra la disfrutaremos en la voz de la preciosísima Eliana Piedrahíta, aunque lo niegues, por supuesto, en ritmo de pasillo, una de esas obras de despecho, de esas obras hermosas del cancionero nacional. Aunque lo niegues, con Eliana Piedrahíta, una grabación en vivo en el marco del Festival Nacional del Pasillo en la bellísima población caldense de Aguada.

Con Vanessa Giraldo disfrutaremos a continuación un bambuco que lleva por título Por eso cantamos. Una letra preciosa, una letra que nos invita a reflexionar por qué cantamos bambucos. Por eso cantamos en ritmo de bambuco con Vanessa Giraldo aquí en Mestizaje.

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2: Bueno amigos, se nos terminó el tiempo. El tiempo en la radio siempre es muy corto. Nos vamos a despedir con una canción muy especial, una canción histórica, una obra que lleva por título Los Promeseros. Recordemos, Los Promeseros, hace muchísimos años en nuestro país, los promeseros salían de las ciudades a cumplir las promesas que le hacían a la Virgen de Chiquinquirá. Los Promeseros, una obra que disfrutaremos con el grupo Canta Claro, una agrupación vocal de la ciudad de Bogotá, muy importante. Con esta hora, amigos, nos despedimos. Por supuesto, la invitación a que nos encontremos la próxima semana en Mestizajes para seguir disfrutando de estas canciones. De estas canciones en ritmos de bambuco, de pasillo, de guabina, de caña, de torbellino. Hoy estuvimos haciendo entonces un mano a mano, si así se puede decir, entre bambucos y pasillos de canciones que no suenan tanto, pero que son muy hermosas dentro de ese inmenso universo del cancionero nacional. Disfrutemos entonces Los Promeseros del grupo Canta Claro. Me despido, Ricardo Herrera. En Twitter, nuestro perfil @RadioMestizajes. Mestizajes, nuevas canciones, nuevos intérpretes. Que suenen Los Promeseros. Hasta pronto.

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1: Son las 2.
2: Y un minuto.
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0: Son las 2.
1: Y 33 minutos.
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1: Son las 2.
2: Y 58 minutos.
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1: Bueno, vamos contando, muchachos. 1, 2, 3, 4.

0: Son las 3.
1: Y 33 minutos.
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4: Son las 3.
5: Y 58 minutos.
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0: Son las 4.
1: 4:44.
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1: Son las 5.
2: Y 57 minutos.
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4: Es hora de honrar nuestra patria. Este es el himno de la República de Colombia, compuesto en 1887 por Rafael Núñez y música del compositor italiano Oreste Síndice.

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0: son las 6.
1: 6:25.
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1: Son las 6.
2: Y 55 minutos.
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